Buenas noches, bienvenidos amigos. Esto es una nueva emisión aquí en Bossa Nova Perú Radio con los grandes clásicos en portugués, inglés y español. Música en vivo como siempre. Compartimos siempre a través también de bossanovaperuradio.net y también a través de nuestra cuenta de Kick. Un abrazo para los amigos que van ingresando en nuestro canal de TikTok.

Ese fantástico fondo musical de Leila Piñeiro. Empezamos el programa. Muchísimas gracias a todas las personas que están siempre acompañándonos todos los días de transmisiones. Lunes, miércoles, viernes estamos. Hoy empezamos a las 8 de la noche. Vamos a ver cómo nos va. Saludos para Cricri, para Irfab 1, para todos los que van ingresando. Ellos también que están escuchando a través de Bossa Nova Perú Radio.net, a través de nuestra cuenta de Kick. Un fuerte abrazo para todos.

0: Saludos para Gisela también. ¿Cómo estás, Gisela? Ah, verdad, me estaba olvidando de los tap tap. A ver, chicos. Vamos con... vamos con más de Leila Piñero, mientras que solo sonamos aquí. Saludos para Roger. Un fuerte abrazo. ¿Cómo estás, Gisela? Falta poquito, amiga. Falta poquito. Mañana nos vamos a ver. Saludos a todos los de la comunidad. Mañana va a ser un día bonito para todos los que forman parte de esta comunidad Bossa Nova Lovers. Un abrazo para todos.
1: Si pretende sustentar opinión.
0: Ok, ya está activado los setup. Ya estamos, ¿ya?
1: Só para ganhar a discussão, eu lhe asseguro.
0: Estamos recibiendo a Carmen Rosa, a Luz. No te olvides que esto es música, esto es Bossa Nova para escuchar con calma. Para escuchar sin prisa. Vamos a hacer música en vivo hoy. Saludos para Camilo, para Noah, para Diego.

nuestra primera canción, Euseki Voce Amar, quienes son los responsables de esa hermosa canción, Vinicio G. Moraes y Ton Jobim. Muchas gracias, Gisela, esa dupla fantástica, grandes compositores, una parcería genial de la bossa nova, obviamente. A ver, cuéntenos cómo los grandes son los grandes, claro que sí. ¿Cómo empezaron esta semana, chicos? ¿Cómo están empezando esta semana? Estamos muy contentos ahí con Gisela también. Mañana nos vamos a encontrar ahí los Bossa Nova Lovers. No se olviden, chicos, si quieren participar, pueden ingresar a bossanovaperuradio.net y le vamos a dar toda la información ahí para podernos encontrar con un poquito de música en vivo, conocer a la gente también, eso es importante. Nuestro primer encuentro, no va a ser el último, evidentemente. Saludos a Denise, a Soy la Única, Soy Única. ¿De dónde nos escuchas? Soy Única, cuéntanos. Bueno, escuchemos algo, estamos empezando ahí, divagar lentamente. Vamos a escuchar y conocer un poquito de Leila Piñeiro con una de las canciones que también forman parte de este repertorio fantástico de la bossa nova. Es una canción que interpretaba en sus discos siempre John Gilberto. Seguramente si eres amante de la bossa nova la vas a reconocer inmediatamente. Se llama A Primera Vez, si no me equivoco, es una composición de Carlos Lira. Vamos a escuchar en la voz de Leila Piñeiro aquí en el programa.

piel canela, ¿no? Bonita canción. Bueno, como ustedes ya saben, aquí van a escuchar todo con influencia bossa nova. Ese es el sello de este canal. Espero que lo disfruten. Hay canciones muy conocidas también. Y si eres amante de la bossa nova, también no dudes en hacer algún pedido musical. Quién sabe, por ahí la conozco. Seguimos con una bossa nova, pero en la voz de una de las grandes cantantes de pagode y samba brasileño. Vamos a escuchar a Alcione con un tema de Tom Jobim, composición de él, letra y música. Se llama Wave.

¿Cómo estás, Evi? Bienvenida. Buenas noches. Gracias por acompañarnos. ¿Quién tenemos hoy por aquí? ¿A quién tenemos? A ver. Tenemos a Evi, a Denise, a Gisela, a Brevete Driver, a Soy Única también, y a Jova 2705.

Esta canción, si les ha gustado esta versión, pertenece justo a un disco que se llama Un Barciño y un Violón. Guitarra y voz, nada más. Es una colección de... hay varios capítulos, ¿no? Donde cantan famosos brasileños. En este disco hay buenas canciones. Ahí se los recomiendo. Bueno, vamos con más. Bueno, realmente les comento un poco, ¿no? Porque yo tengo, por lo mismo que tengo algunas influencias ahí de los papás, ¿no? Que no necesariamente es bossa nova. En algún momento comencé a recepcionar algunas canciones, especialmente románticas de los años 80. Pop en español también. Y bueno, muchas canciones que siempre me llamaron la atención como para decir, bueno, voy a intentar tocarla, cantarla. Pero bueno, siempre a mi manera, ¿no? A mi forma de... Y esta es una canción que la estuve mapeando. Y bueno, no todas las canciones, por el lado rítmico, se prestan para fusionarlas o adaptarlas a la bossa nova. Pero esta calzó, en mi opinión, muy bien. Vamos a recordar este tema, que espero que les guste. Tiene ahí algunas complejidades armónicas también que me llamó la atención. Que se pudo exprimir, mejor dicho, lo que quiero decir. Y ponerle un poquito más de... De Salma a bossa nova, a Brasil.

espero que les haya gustado. En Bossa Nova, ¿no? En la cárcel de tu piel. Bonita canción, es lindo tema, lindo tema. Y les hacemos unas adaptaciones para que todo el mundo esté contento. Para yo estar contento y para que ustedes también recuerden esas canciones. Yo no sé si están contentas. Gracias, Denise. Gracias, Sebi. Saludamos a Omar. Por ahí lo veo, Omar, que entra, sale, entra. Espero que estés bien, Omar. Seguramente con bastante trabajo. Pero por acá estamos, ¿eh? Por aquí estamos, siempre. Gracias a Brevete y a Soy Única también por acompañarnos. Vamos a escuchar otra de las grandes voces brasileñas. Vamos a escuchar a Emilio Santiago con la canción Isto Aqui O Que É. Escuchemos, que forma parte de Acuarela Brasileña, esta colección de discos de Emilio Santiago de los años 80.

De repente podrías intentar borrar caché de la memoria caché del de TikTok, no del celular, sino de TikTok. Pero no los datos, ¿sabes? Los datos no hagas por, no lo hagas porque después tienes que poner claves otra vez. No, la memoria caché sí se puede hacer. Y de vez en cuando también ingresen al Play Store, porque muchas veces hay actualizaciones de TikTok y el celular no te lo avisa. Entonces siempre por ahí también de repente, si sale a actualizar, le das clic sin miedo, ¿no? Y si sale a abrir es porque está actualizado.

Bueno, por otro lado estamos contentos. Hoy hicimos una especie de canción versus, ¿no? De Rita Lee, con ese tema Lanza Perfume y Baila Conmigo, la versión en español de Miami Sound Machine, Gloria Estefan, que salió el año siguiente, año 81. No tiene tantas hasta el momento, pero está teniendo muchos comentarios. El de Cristian Castro, la canción de Cristian Castro, si no me equivoco, lo he visto que ya tiene 36.000 vistas y muchísimos comentarios. Hay otro video que también está interesante, creo que llega a 15.000, el de Rafael, pero no tiene tantos comentarios. El que se ha lanzado también es que la semana pasada puse solamente a Rita Lee, Lanza Perfume, y ya tiene como 25.000. Y eso es raro, ¿no? Porque es una canción, claro, es una canción popular en Latinoamérica también, pero ha traído muchísimo, tanto así que hay bastante comentario de venezolanos. Y gracias a ellos he conocido una nueva versión. Hay una Nancy Ramos, se llama, una cantante venezolana que también grabó Lanza Perfume en español, una versión interesante también para escucharla también, y ahí uno se va enterando de esos detalles. Muy bonito está. Y bueno, vamos a ver cómo, pero sí está avanzando, los seguidores están avanzando rápido, y estamos, si la semana pasada estábamos en menos de 3.000, ahora ya estamos en 3.250, está avanzando bastante rápido, pero el problema sigue siendo cómo hacemos para que esa gente se entere que estamos en el live. Todavía hay que encontrarle el truco. Hay que encontrarle el truco. Vamos a ver qué hacemos. Tengo una canción el otro día, de verdad que inspiradora total. Me encantó hacerla. Mientras que escuchamos un poquito de... Iván Lins. Buena.

bonita canción. Es bien rico interpretar este tema. Claro, me adormece un poco, ¿eh? Me adormece un poco. Pero qué bonita es la canción. Tiene unos cambios, una... no sé por qué se me hace un poquito fácil, porque normalmente, en mi opinión, cuando las canciones son muy lentas, cantarlas es difícil, porque tienes que ¿cómo llamarlo? Modular la voz. Y la bossa nova, como es plana, entonces es más difícil hacerlo. Pero esta canción pareciera que tiene algo, tiene un feeling ahí, que la letra también y todo, o sea, fantástica. Tom Jobim, ¿no? De Tom Jobim es una canción que no la acostumbro cantar en shows, pero la tenía siempre ahí como mapeada, ¿no? Pero bueno, ahora estoy leyendo la letra. Muchas canciones las estoy leyendo, porque tengo aquí la tranquilidad de poderlo hacer también. Gracias por los comentarios, qué bueno que les gustó. Gracias, Denise, gracias. Dindi se llama, Dindi. Mañana la hacemos, ¿eh? Mañana la hacemos. A ver, vamos con Bruno y Mahoney. Vamos a escuchar ahí, vamos a compartir con vosotros más un clásico ahí de música brasileira. Escucharemos Será en la versión de Bruno y Mahoney.

seguimos con más canciones. Bueno, estamos incluyendo varias canciones nuevas, seguramente primera vez que las están escuchando, que ya más o menos las conocí, igual las tengo que leer. Cuando estoy en shows tengo que estar con mi celular, tengo una especie de brazalete, ¿no? Donde pongo mi celular, uno de los celulares, y ahí comienzo a leer las letras. Vamos a ver cómo sale esta. Vamos a ver cómo sale. A ver.

No, así como dice la letra, a mí también me encanta dormir, ¿eh? De verdad, yo también prefiero dormir. A ver, ¿cuántas personas aquí no les gusta dormir? Es rico dormir, es lo máximo dormir. Gracias, gracias, Gisela. Bueno, vamos a hacer una pausita, chicos. Vamos a hacer una pausa. Pero seguimos, ¿ah? Dos minutos nada más. Y continuamos con más música. No se vayan, ¿ah?

Volvimos, volvimos. Un comercial y regreso. A veces me gusta. Entro a YouTube y comienzo a ver risas y salsas. Algunos capítulos por ahí sueltitos de Trampolín a la Fama, ¿no? Recuerdo. No sé si me caía bien o mal, pero bueno, lo tolero, ¿no? A Ferrando. Lo tosco que era, ¿no? Con muchas personas, ¿no? Pero bueno, forma parte de la cultura, ¿no? De la cultura de los 80 de Perú. ¿Cómo estás, Omar? Bienvenido. Ahí estábamos extrañándote siempre, amigo. Espero que estés bien. Que estés bien. Qué bueno tenerte por acá. A ver, vamos a buscar qué tocar, qué cantar. He hecho algunas modificaciones de algunas canciones también. Armonía. Justo me acaba de llegar el rompecabezas. Ok, justo ahorita. Ya está. Vamos con ese tema, a ver.

Esa canción tan alegre se llama Triste. Por si acaso, ¿no? Es una canción alegre que se llama Triste. Hay una canción que es muy triste y se llama Felicidade. Así son en Brasil. Así son en Brasil. Hay una canción que se llama Tristeza y es bastante alegre también.

Wow, qué adulador, Omar, lo estoy leyendo ahí. Al lado de tantas bellezas. Lo máximo. Cosas que acontecen, sí. Esta canción, le estoy dando tres vueltas a este tema que se llama Triste, porque también tiene una versión que es pequeña, pero no la he ensayado, en inglés también. Todas las canciones de Tom Jobim, la mayoría, tienen una versión en inglés también que quiero aprovechar, ¿no? ¿Por qué las tiene? Porque el principal intérprete de esas canciones en inglés era Frank Sinatra. Él cantaba todas esas canciones de Jobim, las cantaba en inglés. Así que hay que aprovecharlo. Bueno, vamos con más allá. Aprovechando que está ahí nuestro amigo Omar, vamos a compartir alguna canción que forma parte de justamente de su carpeta. Esas canciones que nos mandó Omar, toditas están aquí.

Hoy no ha entrado Raúl, ¿no? Yo sé que tiene clases, pero él siempre entra antes de la clase. Seguramente tiene examen. Ahora que nos cuente en la transmisión en la noche.

Lady Laura. Estamos poquito a poquito incrementando ahí con nuevas canciones aquí en el repertorio. Para que no se aburran, ¿no? Para que deje de usted ser burra, ¿no? Así decía el Chavo. Bueno, vamos con más canciones. Vamos a recordar a Julio Iglesias con esta versión fantástica en portugués del tema Hey. Gracias, Denise.

Julio Iglesias sí, de verdad que ni siquiera se esfuerza, ¿no? Para nada. Corazao. Bueno, ¿qué tiempo va a tener para aprender el idioma, ¿no? Si este señor tiene que haber versionado en qué cantidad de idiomas, ¿no? Imagino, estas canciones tienen versión en toda lengua. Imagínense para preparar esas canciones, ¿no? Oh, como salga, como salga.

A ver, querido amigo Omar, no tengo esa canción en la computadora, pero déjame buscar a ver si está en Spotify. Vamos a buscarla.

No la encontré ni siquiera en YouTube, ¿eh? La encontré, Omar. Qué raro. En YouTube debería estar. Debería ver todo. Generalmente. Pero no la encontré. Si quieres pedirme otra, me avisas.

Saludamos a Alejandro. ¿Cómo estás, Alejandro? Me parece que has comentado en los videos, ¿no? ¿Eres de Venezuela o me equivoco? A ver, cuéntanos. Has estado mencionando ahí, me parece, de las canciones que hemos publicado ayer, hoy. Qué bueno tenerte por aquí. Qué bueno, Alejandro. Bienvenido a la comunidad. Aquí estamos los lunes, miércoles, viernes, haciendo música en vivo y, bueno, compartiendo canciones con ustedes. Ah, en Perú, vives en Perú, qué lindo, qué lindo. Bueno, bienvenido. Esta es una radio, te cuento, que promueve la música en portugués, música brasileña también. Trabajamos a través de nuestra página web. Y bueno, estamos ahora aquí en TikTok, ¿no? Somos peruanos también, somos peruanos. Bueno, quiero agradecer a Denise por ese pedido musical.

Qué bonita palabra, vieran. Bueno, vamos a continuar con más canciones aquí. Y esto es Bossa Nova Perú Radio, a mejor música brasileira, você ouve aquí. Claro, bienvenida Julia. Un fuerte abrazo para ti, gracias por la compañía.

La canción de Chico Buarque. Ah. Tengo. Deja de pensar cuál. Y gracias, gracias por seguirnos, Alejandro. Bienvenido a tu esposa también, a Julia. Gracias por la compañía. Y aquí estamos, aquí ofreciendo este. Tenemos este espacio, marcando un poquito la diferencia y promoviendo lo que nos gusta mucho, que es siempre la bossa nova, la música en portugués, la música en inglés, también algunas canciones, poco a poco incorporando ahí. Chico Buarque tiene infinidad de canciones. Conozco algunas. Voy a recordar a ver cuál podría ser. Escuchamos un poquito de Air Club mientras que voy afinando la guitarra y seguimos con más aquí. Quiero agradecer también a la comunidad de Bossa Nova Lovers, a Gisela, Evia, Denise. Gracias por acompañarnos.

Vamos con una canción de... Es una hermosa canción. Es una de las canciones que en algún momento saqué. Bueno, ya estamos hablando de años atrás. Ya casi ni la canto. He tenido que buscar la letra aquí para recordarla. Pero es una hermosa canción de Chico Buarque. A ver si es del agrado de nuestro amigo Alejandro. Gracias por los comentarios. Vamos con Carolina. Esta es una canción hermosa.

Bueno, quiero agradecerte, Alejandro. Hace tanto tiempo no cantaba esta canción, es un tema hermoso. Carolina de Chico Buarque. Gracias, gracias, Alejandro. Qué bueno tenerte aquí, bueno, que formes parte de la comunidad. Aquí te vas a dar cuenta que hay un grupito de amigos que siempre están presentes y bueno, nos llevamos súper bien. Así es que tú, tu esposa también son bienvenidos. En cualquier momento estamos aquí. Por el momento estoy haciendo live los lunes, miércoles y viernes a partir de 7, 8 de la noche. Estoy por aquí. ¿Cómo está Julio? Bienvenido, uno de nuestros administradores, ahí Julio Segura. ¿Cómo estás, querido amigo? Qué bueno, Alejandro. Qué bueno. Bueno, el día de mañana es un día muy importante porque después de muchos meses, los administradores ahí decidimos también de Bossa Nova Lovers hacer un encuentro el día de mañana. Si las personas que estén en TikTok, estén en Kick y quieran participar, si quieren información de cómo hacer para participar, por favor ingresen al WhatsApp de Bossa Nova Perú Radio. Es un grupo de WhatsApp donde estamos todos los apasionados por la música Bossa Nova. Entonces ahí van a tener toda la información. Es algo muy sencillo, nos vamos a encontrar en

0: acabó la música. Ahí está. Buena, ¿no? Ya tanto la cantamos aquí, Julio, que cada día sale mejor. Y mañana la vamos a cantar también, seguramente. Estaba pensando, hubiésemos hecho un cancionero, ¿no? Teníamos tiempo para hacer un cancionero. Imprimir, quizá. Bueno, mañana con el celular todos, ¿ah? Buscamos las canciones y todo el mundo me acompaña, Todo el mundo me acompaña. Mañana llevo guitarra, así que vamos a hacer algo muy íntimo, muy tranquilo. Solamente con volumen ahí discreto para nosotros. Pero bueno, lo vamos a pasar muy bonito. Va a ser un placer conocer a la gente. Gracias por ese quiéreme, gracias Alejandro. Mira, te leo. ¿Será por lo cerca a Brasil? Casi todas esas canciones las cantaron en español varios venezolanos. Mira, aquí por lo menos en Perú, te comento un poco. No es que sea muy común el tema de la música brasileña, especialmente en la capital. Seguramente en zonas como Loreto, como Iquitos, seguramente por la frontera, de repente hay más culturalmente, de repente hay aportes culturales, hay intercambios culturales entre países, seguramente es mucho más común en la frontera con Perú, pero sí, definitivamente, no sé si es por un tema de regiones, quizá algunos compositores. Sé que en Argentina sí hay mucha más, en toda Argentina siempre hay un gusto y se escucha mucho la música brasileña. En Perú no es tanto como en Argentina sí, o en Uruguay, y en esos países que hay por ahí, así como dice el Chao. Pero bueno, contestando a tu pregunta, es Polanca, el cantante que acompaña a Antonieta, y justamente, porque yo sé que hay varias versiones en español, la que yo he cantado es justamente la versión de Antonieta con Polanca. Y bueno, fue la primera versión que yo conocí en Latinoamérica, quizá te pasó igual, antes de conocer la original, que es la de Gal Costa y Tim Maia, ¿no? Yo no sabía que era brasileña la composición, hasta cuando ya comencé con el tema de la radio y comencé a descubrir muchas cosas respecto a los compositores. Sí, pues Polanca era. Es muy buena versión, seguramente la encuentran con baja fidelidad de sonido en YouTube, pero por lo menos... Para que la recuerden, sí es muy, muy conveniente. Y gracias, Alejandro. Mencionaste algunas canciones ahí de los videos que estoy colgando. Y la verdad es que no las conocía. Por ejemplo, hablaste de la canción de Gal Costa. Que no sé si es de Caetano la composición, me refiero. Pero bueno, Gal Costa también la hizo popular. Hazme acordar, por favor. Ropa no, Jopa Nova también canta esa canción. Subaji Prata, ¿no? Subaji Prata. Y cuando escribiste, bueno, me metí a YouTube a buscar la canción Lluvia de Plata, ¿no? De este grupo coral, que muy bonito suena, muy bonito, muy buena música. Así que existe una versión, chicos, ahí les comento, venezolana, de la canción Subaji Prata, que canta Gal Costa, que la conocemos mucho. Pero es una versión venezolana en español, muy interesante. Y muy bonita producción, porque los coros son lindos, así que los invito a conocerla. Yo la encontré en YouTube. Y ahí nos vamos empapando un poco también de cultura musical que nuestros amigos también, así como Alejandro, también comparte con nosotros en el TikTok. Pentágono. Pentágono es el grupo Pentágono. Así la encontré yo en YouTube. Así, tal cual. Grupo Pentágono. Muchas gracias. Lluvia de Plata. Bueno, vamos, ya casi despidiendo el programa. Estoy muy contento, ahí gracias por la visita de Alejandro. Si quieres sumarte al grupo de WhatsApp, ahí eres bienvenido también. A tu esposa también, invítala. Vamos a ver, justamente, a escuchar en portugués, vamos a escucharla. Vamos a escuchar esta versión de Subaji Prata, vamos a recordarla. Vamos con... En vivo mejor la escuchamos, ¿eh? En vivo. En vivo es más interesante, en mi opinión.
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0: Bueno, ya que van a animarse a buscar algunas canciones, otra de las propuestas de varios amigos, ha llegado mucho el video de Rita Lee, llegó mucho a Venezuela. Y muchos han sugerido también la versión de Nancy Ramos. Hay una versión que no se llama Baila Conmigo. Gloria Estefan Mayomi Somachín cambiaron bastante la letra, ¿no?, de la original, y la llamaron Baila Conmigo, pero entre paréntesis Lanza Perfume, ¿no?, como para reconocerla. Nancy Ramos tiene el título es tal cual, Lanza Perfume. No analicé mucho la letra, pero la versión es muy linda, así que búsquenla también. Nancy Ramos, venezolana, que en el año 83, si no me equivoco, fue el lanzamiento 82. Fue 80 fue Rita Lee, 81 fue Mayumi Son Machine y 82 fue Nancy Ramos, por lo que leí en YouTube.

Hoy sí me quiero dar un tiempito para visitar a Raúl. No lo visité la semana pasada. Hoy a ver, ahí nos encontramos. Lo visitamos a Raúlito. Está bonita esta versión de la banda Hope Nova.

Suárez y Prata, ¿no? Qué bonita canción. Bueno, ya, bueno, me voy a disculpar ahí con la gente que ya conoce esta versión, pero de verdad que me divierte mucho tocarla y cantarla. A ver, vamos a ir, vamos a dedicársela a nuestro amigo Alejandro y a su esposa, que no la han escuchado. Espero que se hayan divertido con esta emisión. El día miércoles estamos, de todas maneras, por aquí. Bueno, y yo ansioso, ¿no? Esperando el día de mañana para el encuentro, el primer encuentro ahí de los Bossa Nova Lovers.

Gracias, chicos, gracias. linda canción, ahí me enredo un poquito a veces con la letra, porque no, ahí no, no la estoy leyendo, pero bueno, ahí acostumbramos. Gracias por lo de la bonita versión, Alejandro, aquí todo se hace bossa nova, todo lo transformamos a bossa, así es que ese es el sello que queremos dar aquí en el programa. Gracias a Denise, gracias a Julio, a Giselle, a Alejandro, gracias a tu esposa también. Son bienvenidos siempre por aquí. Lunes, miércoles, viernes. Por el momento estamos entre 7 y 8 de la noche por aquí. Saludos para Renzo también. Y no se olviden que visitar bossanovaperuradio.net es mi página web, donde van a encontrar información no solamente de mi trabajo musical en Lima, Perú, como cantante de música en portugués. También escuchan radio y buena música brasileña las 24 horas del día. Ya tenemos 15 años haciendo ese trabajo de difusión de la música brasileña, siempre con exponentes, grandes exponentes de la música. Ten sido un placer compartilhar con vocês. Mais un programa, meus amigos, muito obrigado pela sua compañía. No esqueça que estamos aquí segundas, también cuartas y sextas feiras, siempre a partir ahí das 7, 8 da noite, ahí compartilhando con vocês boa música brasileira. Nosso encontro está marcado para amanhã, aí para a gente. Vamos nos encontrar aí e cantar algumas canções aí com a turma da Bossa Nova Lovers. Bom, vamos encerrar o programa então. Ah, oh, nosso amigo Raul Gonzalez, aí. Para o fecho do programa aí. Hoje sim eu vou te escutar, meu amigo. Raul Gonzalez es el locutor de Radio Azteca Independiente, que hoy transmite también a partir de las 11 de la noche. Así es que si desean también escucharlo y compartir, hoy día sí te visito, hermano. La semana pasada no pude, pero hoy sí estoy contigo un rato, ahí te acompaño. Yo deduje que estabas con examen, porque normalmente entras antes de tu clase. Dije, de repente tiene examen y por eso se ha concentrado y no ha entrado antes al programa. No sé si la atiné. Bueno, vamos a despedir este programa con un clásico de la música brasileña. Bueno, esta canción ya prácticamente es de Gisela. Gisela siempre nos pide esta canción y sabemos que su gran amor platónico siempre es José Augusto. Así es que vamos a despedir con Aguenta Corazón. Esta canción es muy hermosa, de una novela de Vientre de Alquiler. Y la vamos a recordar para el cierre de este programa. Muchas gracias, amigos. Gracias por el cariño, gracias por la compañía. Y nos encontramos en breves minutos ahí. A partir de las 11 estamos en Radio Azteca Independiente, aquí en TikTok. No se olviden de seguir esa cuenta, que también distribuye muy buena música. Música en portugués, en inglés y en español. Vamos entonces con Aguenta Corazón. Nos vamos al Estadio Azteca.

No, de nada, de nada. Lo que pasa es que hace tiempo no la pide. Si no la pide, tenemos que escucharla de vez en cuando. Tenemos que escucharla. No te olvides de pedirla siempre, dice. Estas canciones son tan... Es que forman parte de un repertorio de la cultura en Perú, ¿no? De lo que es la música brasileña. Un día de domingo, algunas canciones de Caetano Veloso también que hemos escuchado aquí. Y esta canción, por ejemplo, ¿no? Son canciones que no deberían ser... dejarse de escuchar nunca, ¿no? Son los clásicos que tienen que ser escuchados.

Yo me acuerdo que cantaba esta canción en shows. Tengo que recordarla. A ver, le voy a dar una estudiada. Y se la recuérdame mañana, a ver, para hacerla ahí en el encuentro. A mi amigo José Ubaldo también le he pedido, porque con él hacemos algunas canciones, él toca la guitarra y yo canto, le he pedido que ensaya tal canción, que también nos va a acompañar mañana, creo. Tengo que llamarlo para recordárselo.

Bom, meus amigos, muito obrigado, gracias, gracias por la compañía. A la gente que nos va a acompañar mañana, bueno, mañana nos encontramos, y los que no puedan, bueno, nos encontramos el día miércoles. Aquí estamos, aquí siempre en Bossa Nova, Perú Radio. Música para escuchar sin prisa. Otra vez muchísimas gracias a Gisela, a Denise, gracias Denise, a Raúl, a Julio, a Renzo, a Carlos Castellanos también, un fuerte abrazo. Que tengan bonita noche, nos vemos entonces pronto por aquí, siempre en Bossa Nova Perú Radio. Fuerte abrazo para todos ustedes.

No sé qué tienes contra mi Fito, pero bueno. Ahí respetamos, ¿no? No pasa nada. Escuchamos Tu Encanto, Fito Páez, Conociendo Rusia, aquí en tu programa Melomanía. Bueno, vamos a continuar con la programación con esta canción que se llama Cool and the Gun, Joanna. Estamos en Melomanía a través de BossaNovaPeruRadio.net y de Radio Azteca Independiente en TikTok. Muchísimas gracias por la compañía.

¿Cómo ves? ¿Cómo ves? ¿Ya se escucha o no? Perfecto, muchísimas gracias.

escuchamos Johanna con Cool and the Gang aquí en tu programa Melomanía. Hola, buenas noches, Rey. Muchísimas gracias por la compañía. Escuchamos Cool and the Gang con Johanna aquí en tu programa Melomanía a través de Radio Azteca Independiente y también a través de bossanovaperuradio.net. Damos la bienvenida a todos nuestros amigos que se están conectando a través del TikTok. Rey de Queme, Chelita, Eric, mi hermano, muchísimas gracias por la compañía. También ahí llegando Robot Sádico. Vamos con una canción más con Rupert Holmes que se llama Him. Hola, Robot, buenas noches, muchísimas gracias.

Espectacular, aquí en tu programa Melomanía. Muchísimas gracias por ese faisty popular, mi estimado rey de Kemet, fique popular, muy obrigado pela pelo presente, muy obrigado. Y vamos con más una música aquí en tu programa Melomanía a través de Radio Azteca Independiente. Muchísimas gracias por la compañía a todos nuestros amigos que se están conectando. Rey de Kemet, mi hermano Eric Burgos, Robot, muchísimas gracias por la compañía.

Espectacular esta canción de Roberto Carlos Olia, aquí en tu programa Melomanía a través de Radio Azteca Independiente. Muchísimas gracias por la compañía. No sé, mi hermano, ¿cuál versión te gusta más de esta canción? ¿La versión de Gal Costa, la versión de María Bethania, esta versión de Roberto Carlos? Creo que cada una tiene pues algo que dar, ¿no? Algo para todos los gustos de esta versión. A mí me gustan las tres, mi hermano. Entonces, ahí estamos. Muchísimas gracias por la compañía a todos nuestros amigos que se están conectando a través del TikTok de Radio Azteca Independiente. Muchísimas gracias por la compañía, mi hermano Eric Burgos, Rey de Kemet, Robot. Muchísimas gracias por la compañía. Ya viene tu pedido musical, Robot. Bueno, vamos a continuar esta canción que se llama Escrito nas Estrelas, de La Juana Prado.

Escuchamos La Juana Prado, escrito unas estrellas aquí en tu programa Melomanía a través de Radio Azteca Independiente. Muchísimas gracias por la compañía, amigas, amigos, aquí en tu programa Melomanía a través de Radio Azteca Independiente. Vamos con una canción más, un pedido de nuestro amigo Robot, que se llama Hipocresía, con Los Pasteles Verdes, y continuamos con la programación aquí en tu programa Melomanía.

0: Este pedido no los hizo Robot. Muchísimas gracias por la compañía. Hipocresía con los pasteles verdes aquí en tu programa Melomanía a través de Radio Azteca Independiente. Muchísimas gracias por la compañía. Y bueno, vamos a continuar con esta canción de Esta Cobardía, ya que andamos en estas músicas tan preciosas, con Chiquetete. Chiquetete. Hola, mi hermano. Abrazo de gol, campeón. Y antes de que, ¿cómo se llama? Que continuemos con esto, vamos a ver esto que dice así. A ver, vamos a ver esto que se llama así.
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Ahí, Cruz Azul campeón aquí en tu programa. Muchísimas gracias, Julio. Vamos a continuar con la programación aquí en tu programa Melomanía con la canción Esta Cobardía. Así es que continuamos.

0: Sí, qué voz tenía. Pero aún así suena bonito. Esta canción me gusta mucho. Ya podemos hablar del timbre de voz, pero bueno. Muchísimas gracias a todos nuestros amigos que se están conectando al TikTok de Radio Azteca Independiente.
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0: bueno, sí, también, ¿no? Es una música de queja también, ¿no?

Escuchamos esta canción, esta cobardía. Muchísimas gracias por la compañía aquí en tu programa Melomanía a través de Radio Azteca Independiente. Muchísimas gracias por la compañía, amigas, amigos, aquí en tu programa Melomanía. Muchísimas gracias a Rey de Kemet, nuestro amigo Eric Burgos, Robot Sádico, Julio, Miguel Ángel. Muchísimas gracias por estar aquí con nosotros el día de hoy. Muchísimas gracias por la compañía. Bueno, vamos a continuar con la programación aquí en tu Melomanía del día de hoy con esta canción que se llama Just the Way You Are con Billy Joel.

Escuchemos esta canción de Billy Joel, Just the Way You Are, aquí en tu programa Melomanía a través de Radio Azteca Independiente. Muchísimas gracias por la compañía, amigos, aquí en tu programa Melomanía. Muchísimas gracias a Robot, Rey de Kemet, mi hermano Eric Burgos, Julio Segura. Ya mañana ya están listos para la primera reunión de Bossa Lovers. Cuéntenme, mañana tienen que atiborrar el grupo de WhatsApp con fotos, ¿eh? Así es que yo espero muchas fotos. Ahí, Julio, Gisela, Eve, quien vaya a ir, ahí se toman ahí la fotito. Y bueno, qué bueno que están organizando esto, esta iniciativa, ¿no? Muchísimas gracias por la compañía. Bueno, vamos a continuar con la programación aquí de Tu Melomanía con esta canción de Air Supply que se llama Lost in Love. Recuerda que lo mejor de la música en inglés y en español y la música brasileña están aquí. Mi hermano Gustavo, muchísimas gracias por la compañía.

Esa es la actitud, mi hermano. Ah, qué bueno. Lo importante es la tranquilidad, mi Roxy hermosa. Ya uno ve qué hace ya después.

Decía mi papá, de hambre no nos vamos a morir y siempre hay algo. Así es que Roxy, aquí de lo que se va, te estás preparando para pues, algo mejor. Así es que ánimo a no desanimar y bueno, qué bueno que estés aquí con nosotros el día de hoy. Muchísimas gracias por la compañía y bueno, vamos a continuar con la programación aquí con esta canción de Bandú que se llama Fogo y Paixão. Damos la bienvenida a Saori. Muchísimas gracias por la compañía.

Es exacto, es un disco de Bandú Obsceno. Aquí en tu programa Melomanía escuchamos esta canción que se llama Fogo y Paixão aquí en tu programa. Y bueno, escuchamos ahí a Bandú y bueno, damos la bienvenida a todos nuestros amigos que se están conectando a través de el TikTok de Radio Azteca Independiente, Rey de Kemet, Robot, Eric Burgos, también a Roxy, mi Rosarito, bienvenida, y también Saori, muchísimas gracias por la compañía. Y bueno, que es algo espectacular. Así es que muchísimas gracias por la compañía. Y bueno, escuchamos Bandú con Fogo y Paixão. Y bueno, vamos a continuar con la programación, con esta canción que se llama Vitoriosa de Iván Lins. Claro que sí, amigo, y ahorita la ponemos. Ya se vienen ahorita las canciones en español.

Espectacular este pedido de nuestro amigo Rey de Kemet. El último beso con los Daltons aquí en tu programa Melomanía a través de Radio Azteca Independiente. Buena, buena, buena canción. Muchísimas gracias por este pedido musical. Y ahora vamos con esta canción que nos pide nuestro amigo Robot. Déjenme si estoy llorando con Nelson Net.

Espectacular este pedido musical de nuestro amigo Robot. Bueno, vamos a continuar con esta canción que nos pide Chío con Rocío Dúrcal y Enrique Guzmán. Acompáñame. Espectacular este pedido musical, ¿eh?

ese aplauso tan precioso para una persona que adoro, respeto, admiro y quiero de todo corazón desde hace mucho tiempo.

Espectacular esta música que hemos escuchado de Rocío Dúrcal y Enrique Guzmán. Acompáñame. Muchísimas gracias por la compañía. Espectacular canción aquí en tu programa Melomanía. Bueno, vamos a continuar con la programación aquí en tu programa Melomanía del día de hoy. Esta canción que vamos a encontrar en todas las plataformas digitales aquí en tu programa Melomanía a través de Radio Azteca Independiente.

Escuchamos esta canción, Little Gene, con Elton John, aquí en tu programa Melomanía. Y bueno, vamos a continuar con la programación, saludando a todos nuestros amigos que se están conectando a través del TikTok de Radio Azteca Independiente, Rey de Kemet, Robot, Roxy, Chio, muchísimas gracias por la compañía. También ahí Saori, muchísimas gracias por estar aquí con nosotros el día de hoy. Muchísimas gracias. Y bueno, vamos a continuar con esta canción que se llama Everything I Own, de la banda Bread, aquí en tu programa Melomanía.

Se pasa. No sé si se quiere robar mis stickers o me quiere robar a mí. Pero bueno, ahí vamos a dejarlo, ¿no? Ahí que el tiempo diga si me quiere robar a mí o nada más mis stickers. Espectacular esta canción que hemos escuchado con la banda Bread, Everything I Own, aquí en tu programa Melomanía a través de Radio Azteca Independiente. Vamos con más una música en inglés con esta cantante espectacular, Diana Krall, mira ya cómo me puse, y Michael Bublé con esta canción que se llama Alone Again.

Escuchamos esta música, Michael Bublé y Diana Krall con Alone Again Naturally, aquí en tu programa Melomanía a través de Radio Azteca Independiente. Muchísimas gracias por la compañía a Rey de Kemet, mi amigo Robot, Nilda Teodorovich, Rosa, muchísimas gracias por la compañía. Mi Rosarito también ahí está por tras bambalinas, y no sé si está ahí Chío o quién está ahí más ahí en el... Claro que sí, mi Rosarito, esa es la Rosarito que me gusta, carajo, hombre. No la que ahí anda ahí apachurrada, no queremos que estés apachurrada, sino todo lo contrario, de verdad. Y bueno, espero que ya todo vaya mejor, Roxy. Bueno, vamos a continuar con la programación aquí en tu programa Melo.

0: Legend.
1: Y esta es para ti, mi Rosarito. Disfruta, muchísimas gracias por la compañía.

Pues es que me robaron mis stickers, chío. En vez de feliz debería de estar así como que enojado porque me robaron mis stickers. Fue una masacre. Mi hermano Shell, ¿cómo estás, mi carnal? Saludos.

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1: Escuchamos Lucky con Jason Mraz y Colby Calais aquí en tu programa Melomanía a través de Radio Azteca Independiente. Muchísimas gracias, Roxy, por este pedido musical. Y bueno, vamos a continuar con la programación aquí en tu programa Melomanía con esta canción que se llama Ubarquiño Naralian, aquí en tu programa Melomanía.

En tu juventud, pues todavía estás en tu juventud, Roxy, ¿no? Ya si estás en el cuarto piso como uno, pues no sé, ¿verdad?

Se despertó y anda de travieso, ya me tiene arañada todas las patas. No, pues es que ya me duele la cintura, la ciática, chido. Ya no nos hacen como antes.

pues tú conoces de mi dolor, Chio. Tú también, que te voy a contar ahí. Ahorita que me levante de la silla ya no me paro así de repente. Tengo que agarrar vuelito y así.

0: ya quiero mi cocó.
1: Pues ya más más repuesto, Pero pues bueno. Oye, pero no tiene nada de tiempo la Chechi, Con eso de las... Ahorita no sé qué están ensayando, que no sé qué van a preparar el sábado. Y pues ahí anda mi carnalita, no puede. Fíjate, da clases en la escuela de Anita. De ahí da clases extras. Y después aquí tiene una escuela aquí cerca y bueno, todo. Así es, Mark Naralian. Escuchamos la música Ubarquiño con Naralian aquí en tu programa Melomanía por Radio Azteca Independiente. Y mientras me está rasguñando panquecito. No, pues aquí no ponemos esas cosas, mi hermano. Pura música. Hola, Tony, buenas noches. Muchísimas gracias por la compañía. Vamos con Baby do Brasil. Sem pecado e sem juízo.

Espectacular, un pedido de Chio. Muchísimas gracias por la compañía. Hopeless City Boy to you con la reina Olivia Newton-John. Y bueno, ahorita que estamos con Olivia Newton-John, vamos a recordar esta canción desde Italia, desde la Bella Italia. Muito obrigado pela companhia, Jessica.

Bueno, quiero presentarte, Chio, esta canción que a mí me gusta mucho, Soundly con Olivia Newton-John y Cliff Richard. No, pues obviamente, ¿no? El Papa no es peruano del todo, ¿no? Sí podemos, Roxy. El Papa es americano, ¿no? Criado en Perú, que creo que es eso, no sé. Ahí me comentan en los comentarios. Mira, te quiero presentar esta, Chio, con Cliff Richard y Olivia Newton-John, esta música que se llama Suddenly.

Vamos de una por una, por favor, ahorita, Jesse. Ahorita encontramos la primera y también la de Roxy. Muchísimas gracias, Pico Vitelio Sampaio. Claro que sí, Rosarito, ahorita la ponemos. Esa es la primera de la lista.

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Esa canción que se llama Suddenly, con Cliff Richards y Olivia Newton-John. Ay, para que la pongas ahí en tu playlist, chido. Es una canción espectacular. La letra, ya cuando la analizas y la escuchas, es una letra bien, bien bonita. Así es que vamos a continuar con la programación con esta música que se llama Ophelia. Espero que así se pronuncie, ¿va? Vamos a ver.

Oye, qué buena canción, Muchísimas gracias a todos nuestros amigos que se están reportando en el TikTok de Radio Azteca Independiente. Muchísimas gracias.

y se llama Panquecito. Así en plan Simba lo presenté ahí. Ya ves que mi hermana no tiene nada que hacer que traerme gatos. Y adivina quién lo está, quién lo está alimentando, quién está, recogiendo su arena. Entonces ella nada más cumplió con traérmelo, ¿va? Pero yo soy el que lo alimenta. Escuchamos Ofeli con Oscar Anton aquí en tu programa Melomanía a través de Radio Azteca Independiente, pedido de mi Rosarito. Muchísimas gracias por la compañía. Sí, así es, la Cheche. Habla con ella, que ya no me traiga más gatos. Y ahora vamos con este pedido de Jessica. Te juro que te amo.

Te juro que te amo, Michelle, y aquí en tu programa Melomanía, un pedido de Jessica. Sí, ahorita la ponemos en español, pero les voy a presentar esta canción que se llama Un Angelo No E, con Eros Ramazzotti, también en italiano.

escuchamos esta música, Un Angelo Non E, con Eros Ramazzotti, aquí en tu programa Melomanía, aquí en Radio Azteca Independiente. Y bueno, vamos a continuar con esta canción ya para despedirnos el día de hoy. Muchísimas gracias por la compañía a todos nuestros amigos, aquí a Jessica, Tony, Tita, Blanca, Margarita, Mar. Muchísimas gracias por la compañía. Y bueno, también por ahí está Roxy, también Chío. Dime, Roxy, mi Rosarito, ¿ahí tienes algo más? Ahí, cuéntanos.

Fíjate, yo siempre de chiquito cantaba esta canción y siempre trataba de imitar esa voz femenina que sale, ¿no? Porque, ¿cómo se llama? Antes tenía la voz un poco más, más ligerita y me salía casi igual que la voz de la corista. Entonces, ahora ya el tiempo pasó, ¿ah? Entonces ahora ya no me sale así igual, pero trato de imitarla, ¿no? Entonces sí, así era, ¿no? Entonces, por eso es que muy pronto partiré. Entonces yo hacía esa voz y decían que me salía igualito, ¿no? De chiquito, ¿no? Más chico, ¿no? Entonces, ahí, yo imitaba por eso esa voz, ¿no? Y ahorita que me he acordado por la canción que nos pidió Jessica, pues siempre, pues trato cuando la escucho de hacer esa voz, ¿no? Y yo, como ustedes saben, yo trato de imitar voces, entonces eso es lo que me ha caracterizado. Y bueno, sí, una anécdota de un polluelo de hace, híjole, como 30 años, chido. Bueno, vamos, y bueno, una sugerencia, me pidió una sugerencia a Roxy. Bueno, yo sé que a ustedes les gusta Conociendo Rusia, y ahora la vamos a escuchar. No sé si se han escuchado esta canción con Fito Páez que se llama Tu Encanto. Conociendo Rusia y Fito Páez, Tu Encanto, y con esa me despido. Nos vemos el próximo miércoles aquí en tu programa Melomanía. Escucha la letra, Roxy. También chido, escuchen esta letra, está bueno.

Y bueno, con esto me despido. Muchísimas gracias por la compañía, amigas. Roxy, mi Rosarito, Blanca, José, Tony, Jessica. Pues yo qué más quisiera quedarme, Chío, pero pues todavía vamos a tener que hacer unas cosas más. Pero el miércoles regresamos, más bien, con más música. De verdad, para mí ha sido un placer, Chío, que me acompañes y bueno, disfrutando de la buena música, ¿no? Que es lo que hacemos. Y de verdad no tengo más que palabras de agradecimiento a todos nuestros amigos. A ver, una más. Chío, a ver si tienes ahí una más. A ver, antes de irnos, que ya se nos está haciendo tarde. Ah, muchísimas gracias, Tony. A ver, ¿hay quien tiene una? A ver, ¿es dos? ¿Es un solo número? A ver. Vamos aquí vamos, meu povo. Primero Roxy y después Chío, ¿va? A ver, déjame, voy a ver, escuchar.

de Nankyu, Roxy. Y ahorita, después, es para llorar, Roxy, ahí para sacar mi pañuelito.

para nada. No, no te pongas así, hay que ponernos bien contentos por la buena compañía aquí en tu programa Melomanía. Ahí hasta me salió con verso, ¿eh?

0: mucho, mucho amor para dar. Vamos con el pedido de Jessica, el Giardino Prohibito. Con mucho cariño para Jessica, el Giardino Prohibito.
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0: Damos la bienvenida también a Laura, muchísimas gracias por la compañía, a Blanca también.

Cuídate mucho, mi Roxy, que estés muy bien. Descansa y bueno, muchísimas gracias por la compañía. Te quiero mucho.

Il Giardino Prohibito aquí con Sandro Jacobbe, no sé cómo se pronuncia, pero muchísimas gracias, Jessica, por este pedido musical. Bueno, vamos a despedirnos.

Irnos ahora sí el día de hoy, ya vamos más de 2 horas de programa. Mil gracias, mil, muy obrigado por la compañía, Jessica. Bueno, vamos con este pedido de Chio, es experiencia religiosa con Enrique Iglesias, y yo los veo el próximo miércoles. Ya cada vez me voy más tarde, por piedad de Dios, pero con mucha alegría de estar aquí con ustedes. Muchísimas gracias.

Oye, ¿sabes yo lo que hacía? Yo las ponía en la máquina de escribir, la mecánica. Ah, claro que sí, Chío, yo sé.

No, pues siempre me ha gustado el... Me ha gustado la tragadera, entonces... Ah, pues mira, ve aquí. Hola Gisela, buenas noches, ¿cómo estás? Aquí nos hemos quedado y desvelándonos, de verdad. Pero con mucho cariño, de verdad. A disfrutar la vida, sí, chido. De verdad que agradezco mucho. Te despertamos con el ruido, Gisela. Muchísimas gracias. Nosotros ya nos estamos despidiendo, Gisela. Ahí Tomás, ¿vas a ir mañana a la reunión de Bozalovers? No, al contrario, chido, yo soy el que agradece, de verdad. Agradece la compañía, la amistad, la buena vibra. De verdad que desde que te conocí, ¿no? Esa vez, ¿no? En esa boda, pues me caíste muy bien. Y bueno, por circunstancias, pues solamente pues hemos podido hablar esa vez. Pero agradezco mucho, ¿no? La amistad, la buena vibra, el que me acompañes en este trayecto que es la radio, que para mí significa mucho. Muchísimas gracias, te quiero un montón. Y bueno, Gisela, ahí tomas muchas fotos, ¿eh? Lo sé, por eso me encantas, chido. Gisela, no se te olvide ahí sacar muchas fotitos para que ¿cómo se llama? Ahí pueda tener todas las fotos de ustedes, ¿no? Entonces, yo espero ir el año que viene. Ya estamos preparando los documentos que necesitamos para viajar. Y yo creo que el año que viene vamos a estar por ahí. Uh-huh. Sí, muchísimas gracias, Gisela. Muchísimas gracias, Chío. Blanca, muchísimas gracias también por la compañía. Y bueno, nos vemos el próximo miércoles, ¿eh? Que estén muy bien. Les mando un beso grande, fuerte abrazo. Y nos estamos viendo. Chau, chau. Para callar los demonios que llevo dentro. Sí, ahí nos estaremos viendo el próximo año. Bye, chido. Que estén muy bien. Cuídense mucho. Chau, chau.

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Continuamos compartiendo este legado sonoro.

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Hola amigos, les saluda Enrique Burgos Sumaeta, transmitiendo desde el estudio 2 de Bossa Nova de RU Radio desde Lima, Perú, y damos inicio a nuestro programa La Joven Guarda. Y les recuerdo que en nuestra página del Face se han colgado las fotos de los diferentes intérpretes que se escucharán esta noche,

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1: Y ahora sí seguimos con Aconselhar é Fácil, por el grupo Os Cápsulas.

Copu de Leiti por los Golden Boys. Y llegó el momento de los saludos. Un saludo para mis siempre amigos, mis siempre compañeros, que me calientan un poquito la noche que está tan fría. Para Giovanita Yen, para Giovanita Ramos, para Betty Donaires en Venezuela y para, por supuesto, para mi amiga Rosa Crospoma. Saludos para todos ustedes y gracias por acompañarme.

0: Y así llegamos al final del programa de esta noche. Muchas gracias por su sintonía, amigos Yeye. Y todo esto por Bossa Nova Perú Radio, la más grande comunidad musical brasileña en el Perú. Que tengan una linda noche y un gran fin de semana.
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